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0: Son las 7 de la noche y 17 minutos. 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

0: Son las 7 de la noche y 30 minutos. 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

0: Son las 8:33. 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

0: Son las 9 de la noche y un minuto. 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

0: Y 31 minutos. 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

0: Son las 10 de la noche y 15 minutos. 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

0: Son las 11 de la noche y 34 minutos. 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

0: Son las 12 de la noche y 3 minutos. 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

0: Es la 1:02 a.m. Escuchas la voz de Amalfi.
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0: Es la 1:17 a.m. Escuchas la voz de Amalfi.
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0: Son las 2 de la madrugada y 18 minutos. 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

0: Son las 2 de la madrugada y 32 minutos. 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

0: Son las 3 de la madrugada y 18 minutos. 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

0: Son las 3 de la madrugada y 33 minutos. 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

0: de la madrugada en punto.
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0: Son las 4 de la madrugada y 18 minutos. 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

0: Son las 5 de la mañana y 17 minutos. 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

0: ante nuestros enemigos. Líbranos, Señor, Dios nuestro. En el nombre del Padre, y del Hijo, y del Espíritu Santo. Amén. Antes de meditar este Santo Rosario, vamos a pedirle al Señor perdón. Perdón, Señor, porque te hemos ofendido. Perdón, Señor, porque no te hemos amado nuestro hermano. Perdónanos, Señor. Danos la gracia de una confesión profunda y arrepentida, y ayúdanos a ser santos para no ofender más a tu corazón. Señor mío Jesucristo, Dios y hombre verdadero, Creador, Padre y Redentor mío, por ser vos quien sois y porque os amo sobre todas las cosas, me pesa de todo corazón haberte ofendido y no haberte amado. Propongo firmemente no volver a pecar, confesarme y cumplir la penitencia que me fuera impuesta. Te ofrezco mi vida, obras y trabajos en satisfacción de todos mis pecados. Así como os lo suplico, así espero y confío, que en vuestra bondad y misericordia infinita me los perdonaréis y me daréis gracia para enmendarme y para perseverar en vuestro santo servicio hasta el fin de mis días. Amén.
1: Creo en Dios Padre Todopoderoso, Creador del cielo y de la tierra. Creo en Jesucristo, su único Hijo, nuestro Señor, que fue concebido por obra y gracia del Espíritu Santo, nació de Santa María Virgen, padeció bajo el poder de Poncio Pilato, fue crucificado, muerto y sepultado, descendió a los infiernos, al tercer día resucitó de entre los muertos, subió a los cielos y está sentado a la derecha de Dios Padre Todopoderoso. Desde allí ha de venir a juzgar a los vivos y a los muertos. Creo en el Espíritu Santo, la Santa Iglesia Católica, la comunión de los santos, el perdón de los pecados, la resurrección de la carne y la vida eterna. Amén. Este rosario lo ofrecemos en la alabanza y gloria a la Santísima Trinidad, en agradecimiento por todos los beneficios recibidos, por la conversión de los pecadores y por nuestro celo apostólico, por las intenciones del Inmaculado Corazón de María y súplicas e intenciones personales. Los misterios que contemplamos son los gloriosos. El primero es la triunfante resurrección de nuestro Señor Jesucristo. Tenemos un Dios que ha resucitado, el Dios. Démosle gracias al Señor porque ha guardado una morada para nosotros en el cielo, que estará esperándonos eternamente. Y pidámosle a Nuestra Señora que nos dé la fortaleza, fidelidad y perseverancia para llegar al cielo. Padre nuestro que estás en el cielo, santificado sea tu nombre, venga a nosotros tu reino, hágase tu voluntad en la tierra como en el cielo.
0: Danos hoy nuestro pan de cada día, perdona nuestras ofensas, como también nosotros perdonamos a los que nos ofenden. No nos dejes caer en tentación y líbranos del mal. Amén.
1: Dios te salve María, llena eres de gracia, el Señor es contigo, bendita tú eres entre todas las mujeres, y bendito es el fruto de tu vientre Jesús.
0: Santa María, Madre de Dios, ruega por nosotros pecadores, ahora y en la hora de nuestra muerte. Amén.
1: Dios te salve María, llena eres de gracia, el Señor es contigo, bendita tú eres entre todas las mujeres, y bendito es el fruto de tu vientre, Jesús.
0: Santa María, Madre de Dios, ruega por nosotros pecadores, ahora y en la hora de nuestra muerte. Amén.
1: Dios te salve, María, llena eres de gracia, el Señor es contigo. Bendita tú eres entre todas las mujeres, y bendito es el fruto de tu vientre, Jesús.
0: Santa María, Madre de Dios, ruega por nosotros pecadores, ahora y en la hora de nuestra muerte. Amén.
1: Dios te salve María, llena eres de gracia, el Señor es contigo. Bendita tú eres entre todas las mujeres, y bendito es el fruto de tu vientre Jesús.
0: Santa María, Madre de Dios, ruega por nosotros pecadores, ahora y en la hora de nuestra muerte. Amén.
1: Dios te salve María, llena eres de gracia, el Señor es contigo. Bendita tú eres entre todas las mujeres, y bendito es el fruto de tu vientre, Jesús.
0: Santa María, Madre de Dios, ruega por nosotros pecadores, ahora y en la hora de nuestra muerte. Amén.
1: Dios te salve, María, llena eres

0: eres de gracia, el Señor es contigo. Bendita tú eres entre todas las mujeres, y bendito es el fruto de tu vientre, Jesús.
1: Santa María, Madre de Dios, ruega por nosotros pecadores, ahora y en la hora de nuestra muerte. Amén.
0: Dios te salve María, llena eres de gracia, el Señor es contigo. Bendita tú eres entre todas las mujeres, y bendito es el fruto de tu vientre, Jesús.
1: Santa María, Madre de Dios, ruega por nosotros pecadores, ahora y en la hora de nuestra muerte. Amén.
0: Dios te salve María, llena eres de gracia, el Señor es contigo. Bendita tú eres entre todas las mujeres, y bendito es el fruto de tu vientre, Jesús.
1: Santa María, Madre de Dios, ruega por nosotros pecadores, ahora y en la hora de nuestra muerte. Amén.
0: Dios te salve María, llena eres de gracia, el Señor es contigo. Bendita tú eres entre todas las mujeres, y bendito es el fruto de tu vientre, Jesús.
1: Santa María, Madre de Dios, ruega por nosotros pecadores, ahora y en la hora de nuestra muerte. Amén.
0: Dios te salve María, llena eres de gracia, el Señor es contigo. Bendita tú eres entre todas las mujeres, y bendito es el fruto de tu vientre, Jesús.
1: Santa María, Madre de Dios, ruega por nosotros pecadores, ahora y en la hora de nuestra muerte. Amén.
0: Gloria al Padre, y al Hijo, y al Espíritu Santo.
1: Como era en el principio, ahora y siempre, por los siglos de los siglos. Amén.
0: Oh Jesús mío, perdona nuestros pecados, líbranos del fuego del infierno, lleva al cielo a todas las almas, especialmente las más necesitadas de tu infinita misericordia. El Rosario de María nos libre de todo mal. Alabemos noche y día a la Reina Celestial.
1: El segundo misterio glorioso que contemplamos es la ascensión de nuestro Señor Jesucristo a los cielos. Contemplemos a un Jesús vivo y resucitado, mostrando su divinidad al cumplir la voluntad del Padre. Señor Jesús, te entregamos nuestras vidas para que siempre cumplamos la divina voluntad y así podamos acompañarte a ti hasta el cielo. Padre nuestro que estás en el cielo, santificado sea tu nombre. Venga a nosotros tu reino. Hágase tu voluntad en la tierra como en el cielo.
0: Danos hoy nuestro pan de cada día. Perdona nuestras ofensas, como también nosotros perdonamos a los que nos ofenden. No nos dejes caer en la tentación y líbranos del mal. Amén.
1: Dios te salve María, llena eres de gracia, el Señor es contigo. Bendita tú eres entre todas las mujeres y bendito es el fruto de tu vientre, Jesús.
0: Santa María, Madre de Dios, ruega por nosotros pecadores, ahora y en la hora de nuestra muerte. Amén.
1: Dios te salve María, llena eres de gracia, el Señor es contigo. Bendita tú eres entre todas las mujeres y bendito es el fruto de tu vientre, Jesús.
0: Santa María, Madre de Dios, ruega por nosotros pecadores, ahora y en la hora de nuestra muerte. Amén.
1: Dios te salve María, llena eres de gracia, el Señor es contigo. Bendita tú eres entre todas las mujeres y bendito es el fruto de tu vientre, Jesús.
0: Santa María, Madre de Dios, ruega por nosotros pecadores, ahora y en la hora de nuestra muerte. Amén.
1: Dios te salve María, llena eres de gracia, el Señor es contigo. Bendita tú eres entre todas las mujeres y bendito es el fruto de tu vientre, Jesús.
0: Santa María, Madre de Dios, ruega por nosotros pecadores, ahora y en la hora de nuestra muerte. Amén.
1: Dios te salve María, llena eres de gracia, el Señor es contigo. Bendita tú eres entre todas las mujeres y bendito es el fruto de tu vientre, Jesús.
0: Santa María, Madre de Dios, ruega por nosotros pecadores, ahora y en la hora de nuestra muerte. Amén.
1: Dios te salve María, llena eres de gracia, el Señor es contigo. Bendita tú eres entre todas las mujeres y bendito es el fruto de tu vientre, Jesús.
0: Santa María, Madre de Dios, ruega por nosotros pecadores, ahora y en la hora de nuestra muerte. Amén.
1: Dios te salve María.

0: llena eres de gracia, el Señor es contigo. Bendita tú eres entre todas las mujeres y bendito es el fruto de tu vientre, Jesús.
1: Santa María, Madre de Dios, ruega por nosotros pecadores, ahora y en la hora de nuestra muerte. Amén.
0: Dios te salve María, llena eres de gracia, el Señor es contigo. Bendita tú eres entre todas las mujeres y bendito es el fruto de tu vientre, Jesús.
1: Santa María, Madre de Dios, ruega por nosotros pecadores, ahora y en la hora de nuestra muerte. Amén.
0: Dios te salve María, llena eres de gracia, el Señor es contigo. Bendita tú eres entre todas las mujeres y bendito es el fruto de tu vientre, Jesús.
1: Santa María, Madre de Dios, ruega por nosotros pecadores, ahora y en la hora de nuestra muerte. Amén.
0: Dios te salve María, llena eres de gracia, el Señor es contigo. Bendita tú eres entre todas las mujeres y bendito es el fruto de tu vientre, Jesús.
1: Santa María, Madre de Dios, ruega por nosotros pecadores, ahora y en la hora de nuestra muerte. Amén.
0: Gloria al Padre, y al Hijo, y al Espíritu Santo.
1: Como era en el principio, ahora y siempre, por los siglos de los siglos. Amén.
0: Oh Jesús mío, perdona nuestros pecados, líbranos del fuego del infierno, lleva al cielo a todas las almas, especialmente a las más necesitadas de tu infinita misericordia. El Rosario de María nos libre de todo mal, alabemos noche y día a la Reina Celestial.
1: El tercer misterio que contemplamos es la venida del Espíritu Santo sobre el Colegio Apostólico y la Santísima Virgen María. Que se alejen los temores que tenemos para que las gracias del cielo puedan llegar en verdad en nuestros corazones. Padre nuestro que estás en el cielo, santificado sea tu nombre, venga a nosotros tu reino, hágase tu voluntad en la tierra como en el cielo.
0: Danos hoy nuestro pan de cada día. Perdona nuestras ofensas, como también nosotros perdonamos a los que nos ofenden. No nos dejes caer en tentación y líbranos del mal. Amén.
1: Dios te salve María, llena eres de gracia, el Señor es contigo. Bendita tú eres entre todas las mujeres y bendito es el fruto de tu vientre Jesús.
0: Santa María, Madre de Dios, ruega por nosotros pecadores, ahora y en la hora de nuestra muerte. Amén.
1: Dios te salve María, llena eres de gracia, el Señor es contigo. Bendita tú eres entre todas las mujeres, y bendito es el fruto de tu vientre Jesús.
0: Santa María, Madre de Dios, ruega por nosotros pecadores, ahora y en la hora de nuestra muerte. Amén.
1: Dios te salve María, llena eres de gracia, el Señor es contigo. Bendita tú eres entre todas las mujeres, y bendito es el fruto de tu vientre, Jesús.
0: Santa María, Madre de Dios, ruega por nosotros pecadores, ahora y en la hora de nuestra muerte. Amén.
1: Dios te salve, María, llena eres de gracia, el Señor es contigo. Bendita tú eres entre todas las mujeres, y bendito es el fruto de tu vientre, Jesús.
0: Santa María, Madre de Dios, ruega por nosotros pecadores, ahora y en la hora de nuestra muerte. Amén.
1: Dios te salve María, llena eres de gracia, el Señor es contigo. Bendita tú eres entre todas las mujeres, y bendito es el fruto de tu vientre Jesús.
0: Santa María, Madre de Dios, ruega por nosotros pecadores, ahora y en la hora de nuestra muerte. Amén.
1: Dios te salve María, llena eres de gracia, el Señor es contigo. Bendita tú eres entre todas las mujeres, y bendito es el fruto de tu vientre Jesús.
0: Santa María, Madre de Dios, ruega por nosotros pecadores, ahora y en la hora de nuestra muerte. Amén.
1: Dios te salve María, llena eres de gracia, el Señor es contigo. Bendita tú eres entre todas las mujeres, y bendito es el fruto de tu vientre Jesús.
0: Santa María, Madre de Dios, ruega por nosotros pecadores, ahora y en la hora de nuestra muerte. Amén.
1: Dios te salve María, llena eres de gracia, el Señor es contigo. Bendita tú eres entre todas las mujeres, y bendito es el fruto de tu vientre Jesús.

0: Santa María, Madre de Dios, ruega por nosotros pecadores, ahora y en la hora de nuestra muerte. Amén.
1: Dios te salve María, llena eres de gracia, el Señor es contigo, bendita tú eres entre todas las mujeres, y bendito es el fruto de tu vientre Jesús.
0: Santa María, Madre de Dios, ruega por nosotros pecadores, ahora y en la hora de nuestra muerte. Amén.
1: Dios te salve María, llena eres de gracia, el Señor es contigo, bendita tú eres entre todas las mujeres, y bendito es el fruto de tu vientre Jesús.
0: Santa María, Madre de Dios, ruega por nosotros pecadores, ahora y en la hora de nuestra muerte. Amén.
1: Gloria al Padre, y al Hijo, y al Espíritu Santo.
0: Como era en el principio, ahora y siempre, por los siglos de los siglos. Amén.
1: Oh Jesús mío, perdona nuestros pecados, líbranos del fuego del infierno, lleva al cielo a todas las almas, especialmente las más necesitadas de tu infinita misericordia. El Rosario de María nos libre de todo mal. Alabemos noche y día a la Reina Celestial.
0: El cuarto misterio glorioso que contemplamos es la Asunción de María Santísima a los cielos. Mamá, tú acompañaste siempre a Jesús, porque tenías en tu corazón la esperanza de una felicidad eterna. Danos la gracia, mamá, de amarte con radicalidad, que nuestro corazón día tras día se enamore más de ti, para también poderte acompañar en la gloria del cielo. Padre nuestro que estás en el cielo, santificado sea tu nombre. Venga a nosotros tu reino, hágase tu voluntad en la tierra como en el cielo.
1: Danos hoy nuestro pan de cada día, perdona nuestras ofensas, como también nosotros perdonamos a los que nos ofenden. No nos dejes caer en la tentación y líbranos del mal. Amén.
0: Dios te salve María, llena eres de gracia, el Señor es contigo. Bendita tú eres entre todas las mujeres y bendito es el fruto de tu vientre Jesús.
1: Santa María, Madre de Dios, ruega por nosotros pecadores, ahora y en la hora de nuestra muerte. Amén.
0: Dios te salve María, llena eres de gracia, el Señor es contigo. Bendita tú eres entre todas las mujeres y bendito es el fruto de tu vientre Jesús.
1: Santa María, Madre de Dios, ruega por nosotros pecadores, ahora y en la hora de nuestra muerte. Amén.
0: Dios te salve María, llena eres de gracia, el Señor es contigo. Bendita tú eres entre todas las mujeres y bendito es el fruto de tu vientre Jesús.
1: Santa María, Madre de Dios, ruega por nosotros pecadores, ahora y en la hora de nuestra muerte. Amén.
0: Dios te salve María, llena eres de gracia, el Señor es contigo. Bendita tú eres entre todas las mujeres y bendito es el fruto de tu vientre Jesús.
1: Santa María, Madre de Dios, ruega por nosotros pecadores, ahora y en la hora de nuestra muerte. Amén.
0: Dios te salve María, llena eres de gracia, el Señor es contigo. Bendita tú eres entre todas las mujeres y bendito es el fruto de tu vientre Jesús.
1: Santa María, Madre de Dios, ruega por nosotros pecadores, ahora y en la hora de nuestra muerte. Amén.
0: Dios te salve María, llena eres de gracia, el Señor es contigo. Bendita tú eres entre todas las mujeres y bendito es el fruto de tu vientre Jesús.
1: Santa María, Madre de Dios, ruega por nosotros pecadores, ahora y en la hora de nuestra muerte. Amén.
0: Dios te salve María, llena eres de gracia, el Señor es contigo. Bendita tú eres entre todas las mujeres y bendito es el fruto de tu vientre Jesús.
1: Santa María, Madre de Dios, ruega por nosotros pecadores, ahora y en la hora de nuestra muerte. Amén.
0: Dios te salve María, llena eres de gracia, el Señor es contigo. Bendita tú eres entre todas las mujeres y bendito es el fruto de tu vientre Jesús.
1: Santa María, Madre de Dios, ruega por nosotros pecadores, ahora y en la hora de nuestra muerte. Amén.
0: Dios te salve María, llena eres de gracia, el Señor es contigo. Bendita tú eres entre todas las mujeres y bendito es el fruto de tu vientre Jesús.

0: Santa María, Madre de Dios, ruega por nosotros pecadores, ahora y en la hora de nuestra muerte. Amén.
1: Dios te salve María, llena eres de gracia, el Señor es contigo. Bendita tú eres entre todas las mujeres y bendito es el fruto de tu vientre Jesús.
0: Santa María, Madre de Dios, ruega por nosotros pecadores, ahora y en la hora de nuestra muerte. Amén.
1: Gloria al Padre, y al Hijo, y al Espíritu Santo.
0: Como era en el principio, ahora y siempre, por los siglos de los siglos. Amén.
1: Oh Jesús mío, perdona nuestros pecados, líbranos del fuego del infierno, lleva al cielo a todas las almas, especialmente a las más necesitadas de tu infinita misericordia. El Rosario de María nos libre de todo mal, alabemos noche y día a la Reina Celestial.
0: El quinto misterio que contemplamos es la coronación de María Santísima como Reina Universal de todo lo creado. La que se hizo la esclava, la más pequeña, es ahora coronada como Reina Universal de todo lo creado. Que ella también pueda ser la Reina de nuestros corazones, para que el Reino de Jesús venga pronto. Padre nuestro que estás en el cielo, santificado sea tu nombre. Venga a nosotros tu reino, hágase tu voluntad en la tierra como en el cielo.
1: Danos hoy nuestro pan de cada día, perdona nuestras ofensas, como también nosotros perdonamos a los que nos ofenden. No nos dejes caer en tentación y líbranos del mal. Amén.
0: Dios te salve María, llena eres de gracia, el Señor es contigo, bendita tú eres entre todas las mujeres, y bendito es el fruto de tu vientre, Jesús.
1: Santa María, Madre de Dios, ruega por nosotros pecadores, ahora y en la hora de nuestra muerte. Amén.
0: Dios te salve, María, llena eres de gracia, el Señor es contigo. Bendita tú eres entre todas las mujeres, y bendito es el fruto de tu vientre, Jesús.
1: Santa María, Madre de Dios, ruega por nosotros pecadores, ahora y en la hora de nuestra muerte. Amén.
0: Dios te salve María, llena eres de gracia, el Señor es contigo. Bendita tú eres entre todas las mujeres, y bendito es el fruto de tu vientre Jesús.
1: Santa María, Madre de Dios, ruega por nosotros pecadores, ahora y en la hora de nuestra muerte. Amén.
0: Dios te salve María, llena eres de gracia, el Señor es contigo. Bendita tú eres entre todas las mujeres, y bendito es el fruto de tu vientre, Jesús.
1: Santa María, Madre de Dios, ruega por nosotros pecadores, ahora y en la hora de nuestra muerte. Amén.
0: Dios te salve, María, llena eres de gracia, el Señor es contigo. Bendita tú eres entre todas las mujeres, y bendito es el fruto de tu vientre, Jesús.
1: Santa María, Madre de Dios, ruega por nosotros pecadores, ahora y en la hora de nuestra muerte. Amén.
0: Dios te salve María, llena eres de gracia, el Señor es contigo. Bendita tú eres entre todas las mujeres, y bendito es el fruto de tu vientre Jesús.
1: Santa María, Madre de Dios, ruega por nosotros pecadores, ahora y en la hora de nuestra muerte. Amén.
0: Dios te salve María, llena eres de gracia, el Señor es contigo. Bendita tú eres entre todas las mujeres, y bendito es el fruto de tu vientre, Jesús.
1: Santa María, Madre de Dios, ruega por nosotros pecadores, ahora y en la hora de nuestra muerte. Amén.
0: Dios te salve, María, llena eres de gracia, el Señor es contigo. Bendita tú eres entre todas las mujeres, y bendito es el fruto de tu vientre, Jesús.
1: Santa María, Madre de Dios, ruega por nosotros pecadores, ahora y en la hora de nuestra muerte. Amén.
0: Dios te salve María, llena eres de gracia, el Señor es contigo. Bendita tú eres entre todas las mujeres, y bendito es el fruto de tu vientre Jesús.
1: Santa María, Madre de Dios, ruega por nosotros pecadores, ahora y en la hora de nuestra muerte. Amén.
0: Dios te salve María, llena eres de gracia, el Señor es contigo. Bendita tú eres entre todas las mujeres, y bendito es el fruto de tu vientre Jesús.
1: Santa María, Madre de Dios,

0: ruega por nosotros pecadores, ahora y en la hora de nuestra muerte. Amén.
1: Gloria al Padre, y al Hijo, y al Espíritu Santo.
0: Como era en el principio, ahora y siempre, por los siglos de los siglos. Amén.
1: Oh Jesús mío, perdona nuestros pecados, líbranos del fuego del infierno, lleva al cielo a todas las almas, especialmente las más necesitadas de tu infinita misericordia. El Rosario de María nos libre de todo mal. Alabemos noche y día a la Reina Celestial. Ofrecemos un Padre nuestro, Ave María y Gloria, por las intenciones y la salud de nuestro Santo Padre, para ganar las indulgencias concedidas al rezo del Santo Rosario. Padre nuestro que estás en el cielo, santificado sea tu nombre, venga a nosotros tu reino, hágase tu voluntad en la tierra como en el cielo.
0: Danos hoy nuestro pan de cada día, perdona nuestras ofensas, como también nosotros perdonamos a los que nos ofenden. No nos dejes caer en tentación y líbranos del mal. Amén.
1: Dios te salve María, llena eres de gracia, el Señor es contigo. Bendita tú eres entre todas las mujeres y bendito es el fruto de tu vientre Jesús.
0: Santa María, Madre de Dios, ruega por nosotros pecadores, ahora y en la hora de nuestra muerte. Amén.
1: Gloria al Padre, y al Hijo, y al Espíritu Santo.
0: Como era en el principio, ahora y siempre, por los siglos de los siglos. Amén.
1: Ánimas benditas del purgatorio, ¿quién las pudiera aliviar?
0: Que Dios las saque de penas y las lleve a descansar.
1: Padre nuestro que estás en el cielo, santificado sea tu nombre. Venga a nosotros tu reino, hágase tu voluntad en la tierra como en el cielo.
0: Danos hoy nuestro pan de cada día. Perdona nuestras ofensas, como también nosotros perdonamos a los que nos ofenden. No nos dejes caer en tentación y líbranos del mal. Amén.
1: Dios te salve María, llena eres de gracia, el Señor es contigo. Bendita tú eres entre todas las mujeres y bendito es el fruto de tu vientre Jesús.
0: Santa María, Madre de Dios, ruega por nosotros pecadores, ahora y en la hora de nuestra muerte. Amén.
1: Concéele, Señor, el descanso eterno.
0: Y brille para ellos la luz perpetua.
1: Descansen en paz.
0: Amén.
1: Que las almas de los fieles difuntos, por la misericordia de Dios, descansen en paz. Amén. Ofrecemos esta salve por la conversión de todos los pecadores del mundo entero, especialmente por nuestra propia y verdadera conversión. Dios te salve, Reina y Madre, Madre de misericordia, vida, dulzura y esperanza nuestra. Dios te salve, a ti clamamos los desterrados hijos de Eva. A ti suspiramos gimiendo y llorando en este valle de lágrimas. Ea pues, Señora abogada nuestra, vuelve a nosotros esos tus ojos misericordiosos. Y después de este destierro, muéstranos a Jesús, fruto bendito de tu vientre, oh clemente, oh piadosa, oh dulce y siempre Virgen María, ruega por nosotros, Santa Madre de Dios, para que seamos dignos de alcanzar las promesas y gracias de nuestro Señor Jesucristo. Amén. En el nombre del Padre, y del Hijo, y del Espíritu Santo. Amén.
0: Y recuerda, reza el rosario todos los días.
2: Son las 5 de la mañana y 56 minutos. 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
2: Son las 6 de la mañana en punto.

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0: Son las 6:34. 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

0: Son las 7 de la mañana y 19 minutos. 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
5: La hora exacta,
6: Son las 7 de la mañana y 30 minutos. 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
7: La hora exacta.
8: Son las 8 de la mañana en punto.
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0: Son las 8 de la mañana y 16 minutos. 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

0: Son las 8 de la mañana y 31 minutos. 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

8:42, las 8:42 está sonando para ti en este día domingo, tu radio, tu emisora, La Voz de Amalfi, la que siempre en cada uno de los momentos te acompaña.

Para usted que está en casa, hoy haciendo aseo general, para usted que está elaborando, usted que está en modo descanso, recibe un gran saludo de parte de esa radio, deseándole el mejor de los días, que le vaya extremadamente bien en cada una de las actividades, de las cosas que pretenda hacer hoy. Ojalá que le vaya extremadamente bien en todo. Que Dios esté con usted, que le ilumine, acompañe su caminar en ese día, que lo lleve con bien a su destino, lo cuide, lo guíe y que todo le salga de maravilla en este día domingo, segundo día del mes de agosto, mes número 8 del año 2026. Ya. Próximos a la temporada de fin de año. Estamos ahí por estos días en plena Feria de las Flores en la ciudad de Medellín. Saludos para todos los que están disfrutando. Oiga, y hablando de cosas bacanas, cosas buenas, de pronto para los que no saben y los que les gusta salir, por ejemplo, un día como hoy, un día domingo, un día caluroso, a compartir, a departir con sus amigos, con su familia, les comento, en el Ecoparque abrieron de nuevo la tienda para que usted vaya allá y consuma mecato, gaseosita, se entretenga, porque también habrán hamacas, diferentes

juegos para que usted se entretenga durante todo el día allá en el Ecoparque, acá en Amalfi. Ya son las 8:46 minutos. Gracias por dejarnos acompañarle en la mañana de este día domingo. A usted y a toda la gente que está escuchando la radio y a los que están también a través de www.lavozdeamalfi.com acompañándote con buenas canciones, buena música en esta mañana dominical.

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0: Ya en la mañana terminan las 9:06. Ahí estaba Karol G con su canción Papacito, sonando a esta hora de la mañana en tu radio La Voz de Malvi, la emisora que está acompañando tu mañana dominical, donde quiera que usted se encuentre. Gracias por permitirnos hacerle compañía con buenas canciones y también, por supuesto, información bien importante a esta hora. Y la información en este momento se centra en lo que tiene que ver con la jornada futbolística para hoy. Antes de contarle los encuentros de hoy, también le recuerdo los partidos que se disputaron ayer por la Liga Betplay, cuáles fueron los marcadores acá a través de La Voz de Malvi. Les hago un pequeño recorderis, y es que ayer en la tarde Pasto perdió de local contra Águilas Doradas 2-1. Alianza Valledupar perdió con Tolima 2-1. El Deportivo Independiente Medellín, ya en las postrimerías terminando el partido, le ganó al Deportivo Cali 1-0. Mismo marcador del partido entre el Yuyu, Junior de Barranquilla y Millonarios. Millonarios entonces consiguió también ganarle al equipo Tiburón ya en el final del juego. Para hoy, la jornada estará empezando desde las 3:45, cuando Jaguares en Córdoba reciba al Nacional. Jaguares en Córdoba frente a Nacional, 3:45 en la tarde. El América estará jugando en el Pascual a las 5:45 frente al Boyacá Chico. Y para finalizar la jornada, hoy estará jugando el Santa Fe frente al Once Caldas a eso de las 8 de la noche. Esos son los encuentros previstos, programados entonces, para llevarse a cabo durante este día en lo que tiene que ver con la fecha del fútbol profesional colombiano, la Liga Betplay. Está al aire tu radio, tu emisora La Voz de Malvi, acompañándote con buenas canciones que usted también puede solicitar a través del 301-515-8115. Gracias por estar con esta radio. Con más música.
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0: Qué bueno que vaya cantando a esta hora de la mañana. Y por supuesto, usted también, ojalá que esté alegre, que esté feliz.
1: Loco.
0: Con todo el ánimo, la energía positiva para que le vaya demasiado bien en esta jornada.
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0: Y entonces, con más música a través de esta radio, La Voz de Malvi, la que está comandando en el Nordeste. Y a continuación viene Isabela Daza con su canción Que Nos Entere, sonando en la mañana del Domingoski, acá a través de La Voz de Malvi, 9:10. Que Nos Entere, Isabela Daza, suena así.

Ahí estaba la voz de Daniel Calderón con los Gigantes del Vallenato y su canción tema titulado ¿Qué le diría el corazón? Son las 9:22. Por si te sirve el dato, estás escuchando a esta hora la voz de Amalfi, tu radio.

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Son las 9:38. Gracias por seguir con nosotros a esta hora de la mañana en este Domingowski. A los que están en sintonía a través de la radio y también los que escuchan en www.lavozdeamalfi.com, en colombia.com, reciban cada uno de ustedes un gran saludo y, como siempre, les digo, deseándole lo mejor para su vida, donde estén, que todo esté saliendo de maravilla. Gracias por dejarnos ser a esta hora de la mañana su buena compañía. 9:38 ya, tiempo de escuchar al grupo Sensación. Ellos vienen con la canción titulada Cicatrices. Samuel y David se hacen presentes a esta hora en la voz de Amalfi. Grupo Sensación, Cicatrices.

Ya son las 9:48. Continúa usted en sintonía con esta radio con la voz de Amalfi. Recuerde, hoy domingo a las 11 tendremos la Eucaristía desde la parroquia La Inmaculada, para que usted también esté en sintonía con nosotros. Saludos para la gente allá en Vallecitos, para cada uno de ustedes, los que está escuchando a esta hora de la mañana esta radio La Voz de Amalfi. Qué bueno que están con nosotros en diferentes lugares, a los que están en casita, la gente que hoy está descansando, a usted que está laborando, a usted que está haciendo los diferentes oficios. Gracias por dejarnos acompañarle a esta hora de la mañana. Se viene una celebración muy especial. ¿Cuándo es? El mes que viene, en el mes de septiembre. Estén muy pendientes, muy atentos a esa radio, porque ya les estaré comentando, contando lo que tenemos pensado, preparado para ustedes de parte de esa radio. Simplemente siga ahí en la sintonía con esa radio, con La Voz de Amalfi. Una información más, déjeme, yo la busco, encuentro acá y les comparto de qué se trata, en qué consiste, qué es, para cuándo. Pereira.

Ya son las 9:50 minutos en la mañana. Bueno, pasa, sucede, acontece lo siguiente. Y es que una gran entidad que tiene puesto acá en el municipio de Amalfi sus oficinas es la cooperativa Reacción, pues resulta que ellos van a hacer el Festival de Cometas. ¿Cuándo va a ser esto? El próximo 21 de agosto. ¿Y por qué les estoy informando desde ya? Para que usted se vaya preparando con sus...

niños desde los 0 y hasta los 10 años. ¿Qué premiación va a haber? Pues en este gran festival de las cometas por parte de la cooperativa Riachón habrá premio para la cometa más pequeña que eleve. Eso sí, usted puede hacer una cometa muy chiquita, pero si no eleva, entonces ¿para qué? A ver. Entonces también va a haber premio para la cometa más grande que eleve. La cometa más creativa también tendrá una premiación, la cometa que vuele más lejos, al igual que la cometa más decorada, igual la mejor participación familiar también será premiada. ¿Cuándo es? Entonces le recuerdo la fecha, ese próximo 21 de agosto a la 1 de la tarde, niños de 0 a 10 años. Y el 20, eso es el 21 de agosto. Y el 22 a la 1 de la tarde, la categoría es para edad libre. ¿Dónde va a ser? En la cancha de la Loma. Partimos juntos para el lugar del evento. Entonces, invitación especial para los niños. Entonces, recuerden, este próximo 21 de agosto hasta los 10 años. Y categoría libre será el 22, también a la 1 de la tarde en la cancha de la Loma. Ya son las 9:52, al aire está tu radio La Voz de Amalfi. En días pasados, durante esta semana, se dio a conocer una canción de las que dejó grabadas el señor Jason Jiménez. Ya salió al mercado y ha tenido muy buena acogida por parte de toda su fanaticada, todos los amantes de la música popular. La canción lleva por título Mala de Profesión y suena a esa hora en tu radio La Voz de Amalfi, la voz inolvidable. El señor Jason Jiménez, Mala de Profesión.

0: Mañana en punto.
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0: Para la mañana de un domingo que estás escuchando la voz de Amalfi, gracias por continuar con nosotros a través de la radio y en www.lavozdeamalfi.com. Un saludo grande para todos los que están en la sintonía, en la radio, en internet, en los diferentes municipios, hasta donde llega la señal de esta emisora que le está acompañando a esta hora de la mañana. Más música, más canciones. A continuación se presenta el Grupo Delta, un grupo norteño, de su álbum Corridos de la Calle, volumen 3. La canción con la que llegan a esta hora de la mañana lleva por título Gallo Fino y suena en tu radio La Voz de Amalfi así.
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Ya son las 10 en la mañana con 22 minutos. Continúa contigo la voz de Amalfi y también la parte de la música. Información. Esta noticia la traigo desde mi Antioquia. Dice así. Combates provocan el desplazamiento de 60 familias en Briceño. Un total de 60 familias abandonaron sus hogares en Briceño por la confrontación armada entre el Clan del Golfo y los frentes 5 y 36 de la disidencia de la FARC. Los enfrentamientos armados obligaron a los campesinos a salir corriendo de sus fincas para buscar refugio urgente en la zona urbana del municipio. Los datos oficiales confirman la salida de 75 personas de la vereda El Roblal y 26 habitantes más del sector Las Travesías. La violencia desatada en estas veredas dejó daños visibles en varias viviendas de los campesinos, quienes permanecen acomodados en autoalbergues temporales habitados por la comunidad. Las autoridades locales informaron que el próximo lunes realizarán el censo oficial definitivo para precisar el total de afectados y entregar las ayudas de emergencias necesarias. La administración municipal mantiene la atención activa en los refugios mientras el ejército patrulla la zona rural para recuperar el control. Ya son las 10:23. 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

0: Son las 10 de la mañana y 30 minutos. 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

Tenemos ya las 10 de la mañana con 40 minutos. Está sonando para ti la voz de Amalfi, tu radio. Invitación especial a esta hora de la mañana, hoy que es domingo, para que usted asista a la Santa Eucaristía que estará empezando en algunos momentos acá desde el Templo Parroquial La Inmaculada. Día domingo, un día que finaliza una semana y empieza otra. Venga, dele gracias a Dios por esos días que pasaron, que si bien para mucha gente estuvieron afortunados, para otra no fue tanto, pero de todas formas, venga, acérquese por acá. Dele gracias a Dios que le permitió llegar con vida hasta este día. Y también dele gracias a Dios y pídale por una nueva semana que empieza, que todos los proyectos que usted tiene en su mente para la semana venidera estén cargados de bendiciones y puedan hacerse realidad. Entonces, asista, acuda usted a la Santa Eucaristía, y si no puede hacerlo, recuerde que también la estaremos transmitiendo por acá, por esa su radio, La Voz de Amalfi. 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

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Il Signore quiere che i nostri cuori, per che amiamo a Dio, esté con tutti ustedes. Buenos días. Saludo para todos. Bienvenidos a esta cuestión del domingo, Día del Señor. Esta oración por nuestros campesinos, nuestros mineros, nuestros comerciantes, los enfermos que nos sintonizan ya por la emisora, ya por el canal de televisión, gracias al patrocinio de la cooperativa Riachón. Colocamos esta semana y este nuevo mes en la mano del Señor. En el día en que celebramos la victoria de Cristo sobre el pecado y sobre la muerte, reconozcamos que estamos necesitados de la misericordia del Padre para morir al pecado y resucitar a la vida nueva.

Señor, ten misericordia de nosotros. Muéstranos, Señor, tu misericordia. Dios Todopoderoso, tenga misericordia de nosotros. Perdone nuestros pecados y nos lleve a la vida eterna. Amén. Señor, ten piedad. Señor, ten piedad. Cristo.

0: Gloria a Dios en el cielo, paz a los hombres que ama el Señor. Por tu inmensa gloria te alabamos, te bendecimos, te adoramos, te glorificamos. Te damos gracias, Señor Dios Rey Celestial, Dios Padre Todopoderoso, Señor Hijo Único, Jesucristo, Señor Dios, Cordero de Dios, Hijo del Padre, tú que quitas el pecado del mundo, tú que quitas el pecado del mundo, tú que estás sentado a la derecha del Padre, que solo tú eres santo, solo tú Señor, solo tú Altísimo Jesucristo, con el Espíritu Santo en la gloria de Dios Padre. Amén. Oremos. Atiende, Señor, a tus hijos. Derrama tu bondad imperecedera sobre los que te suplican, para que renueve lo que creaste y conserve lo renovado en los que te reconocen como creador y como guía. Por nuestro Señor Jesucristo, tu Hijo, que reina contigo en la unidad del Espíritu Santo y es Dios por los siglos de los siglos.
1: Dios conoce nuestra hambre, no nos abandona en la escasez y nos invita a confiar y compartir. Hoy la palabra del Señor es ese alimento indispensable para vivir fielmente nuestra ruta de fe. Abramos el corazón a su mensaje y escuchemos atentamente.
2: Lectura del libro de Isaías. Esto dice el Señor: oigan, sedientos todos, acudan por agua. Vengan también los que no tienen dinero, compren trigo y coman. Vengan y compren sin dinero y de balde, vino y leche. ¿Por qué gastan el dinero en lo que no alimenta y el salario en lo que no da hartura? Escúchenme atentos y comerán bien, saborearán platos sustanciosos. Inclinen su oído, vengan a mí, escúchenme y vivirán. Sellaré con ustedes una alianza perpetua, las misericordias firmes hechas a David. Palabra de Dios. Abres tú la mano, Señor, y nos sacias. El Señor es clemente y misericordioso, lento a la cólera y rico en piedad. El Señor es bueno con todos, es cariñoso con todas sus criaturas.
0: Abres tú la mano, Señor, y nos sacias.
2: Los ojos de todos te están aguardando, tú les das la comida a su tiempo. Abres tú la mano y sacias de favores a todo viviente.
0: Abres tú la mano, Señor, y nos sacias.
2: El Señor es justo en todos sus caminos, es bondadoso en todas sus acciones. Cerca está el Señor de los que lo invocan, de los que lo invocan sinceramente.
0: Abres tú la mano, Señor, y nos sacias.
1: Lectura de la carta del apóstol San Pablo a los Romanos. Hermanos, ¿quién nos separará del amor de Cristo? La tribulación, la angustia, la persecución, el hambre, la desnudez, el peligro, la espada. Pero en todo esto vencemos de sobra gracias a aquel que nos ha amado. Pues estoy convencido de que ni muerte, ni vida, ni ángeles, ni principados, ni presente, ni futuro, ni potencias, ni altura, ni profundidad, ni ninguna otra criatura podrá separarnos del amor

En aquel tiempo, al enterarse Jesús de la muerte del bautismo, se marchó en barca sola hasta un lugar desierto. Cuando la gente lo supo, lo siguió por tierra desde los poblados. Al desembarcar, vio una multitud y se compadeció de ella, curó a los enfermos. Como se hizo tarde, se acercaron los discípulos a decirle: estamos en despoblado y es tarde, despide a la multitud, que vayan a las aldeas y compren comida. Jesús le replicó: no hace falta que vayan, denles ustedes de comer. Le replicaron: aquí no tengo más que 5 panes y 2 peces. Él les dijo: tráedmelos. Cuando la gente que se recostaba en la hierba y tomando los 5 panes y los 2 peces, alzando la mirada al cielo, pronunció la bendición, partió los panes, dio a los discípulos, y los discípulos se los dieron a la gente. Comieron todos y se saciaron. Recogieron ese cesto lleno de sobras. Comieron unos 5000 hombres, sin contar mujeres y niños. Palabra del Señor.

hasta ver a Cristo formado en ustedes. Eso nos pidieron desde enero. Será como el lema del trabajo de la diócesis. San Pablo pedía a los primeros cristianos, hasta ver a Cristo formado en ustedes. Y a nosotros nos pidieron, los que peregrinamos en la iglesia de Santa Rosa, hasta ver a Cristo formado en ustedes. Pero no nos dijeron cómo, ¿cierto, Víctor? No nos dijeron cómo. Lo dieron por sabido. Yo creo que con una vida de cristianos, de bautizados, de coherencia entre lo que vivimos y proclamamos, de responsabilidad de nuestras tareas, de cumplimiento del deber, de hacer el bien, yo creo que es por ahí que Cristo se va formando en nosotros. El Evangelio nos ayuda hasta ver a Cristo formado en ustedes. Lo logramos cuando somos capaces de desconectarnos un poquitico, cuando somos capaces de retiro y encontrarnos con nuestra propia sombra de vez en cuando, para mirar cómo va la vida, para mirar cómo estamos respondiendo a lo que se nos confió. Eso hace Jesús. Jesús se retira a un lugar desierto. No sé qué pasará por la mente de Jesús, pero sí sé que él sabe que Juan el Bautista ha sido sacrificado. Y si él lloró ante la tumba de Lázaro, también sintió profundamente la muerte de Juan el Bautista. No hay protestas, no hay respuesta contestataria, solamente va a recobrar la calma, la tranquilidad y la paz

el desierto, porque Juan el Bautista le ha preparado su camino. Aprendamos a retirarnos, a desconectarnos de tantas cosas que nos oprimen, nos preocupan y nos impide pensar a veces en nuestro proyecto de vida, en nuestro proyecto de cristianos. Ojalá lo hiciéramos. Así nos vaya bien o nos vaya mal, un momento de silencio para sentir como el profeta el susurro de Dios. Por ahí se va formando en nosotros la persona de Cristo. Pero también cuando como Él somos capaces de compasión. Se compadeció de la multitud y curó a muchos enfermos. Nosotros tenemos esa misión. Hay gente que requiere más de nosotros. Los niños son muy vulnerables y hemos de estar ahí, vigilantes, vigilantes. Sus papás se dan cuenta quienes entran al cuarto del niño por la pequeña pantalla del celular, con quién se encuentra, con quién se relaciona, qué está aprendiendo. Son vulnerables, hay que estar ahí, iluminarlos el camino. Ojo con nuestros niños, una protección constante y una vigilancia prudente, decía el Papa Francisco. Los enfermos, los ancianos, también nos requieren. Y ese mes que empezamos es propio, es el mes del anciano. Allí tenemos el asilo a 2 cuadras, una visita, una compañía, una ayuda, una palabra. Es que somos comunidad, es que somos un pueblo, y por eso Cristo se forma en nosotros cuando como Él nos acercamos a los más pequeños, pero siempre en señal de bendición, de protección, de compañía. Nos acercamos a los que le debemos muchísimo para hacerles la vida más agradable. Una presencia, una palabra, una compañía. ¿Y por qué no escuchar sus historias, sus experiencias? Compasivos. Ahí se va formando en nosotros la persona de Cristo. Ya ha caído la tarde. Ya el cansancio agota, hay hambre. La posición de los discípulos es la nuestra, que se vayan ya, ya escucharon, ya lo sanaron, ya tuvieron de vista al maestro. No, mire, es perentoria, deles ustedes de comer. Algo tienen, 5 panes y 2 peces, que el Señor manda a traerlos y realiza el rito judío de bendición, un pan que se bendice, un pan que se comparte, un pan que se reparte. Los discípulos se encargan, todos quedan satisfechos y sobra. Y sobra. No hemos podido inventar la varita mágica para que todos tengan el pan cotidiano. Le pedimos al Señor que el pan que se reparte, así sea escaso,

0: almuerzo nunca falte en la mesa familiar. Yo sé la generosidad de ustedes. El banco de alimentos sabe la generosidad de ustedes. Mañana es jornada del banco de alimentos. Entonces, darle vosotros de comer. Gracias por su generosidad. Gracias por ser bendición para los más pobres. Que por ese lado, Dios nos bendice a nosotros. Esa bendición no nos puede faltar. Pero hay otras pobrezas: soledad, angustia, tristeza. Tenemos que ser también con ellos misericordiosos, llenar tanto el vacío de soledad, tanto el vacío de tristeza, tanto de momentos de angustia, estar ahí y no ser avaros, con la certeza de que Dios se encarga de multiplicar la pobreza de nuestra donación. Dios se encarga de multiplicar nuestros pequeños gestos de misericordia para que todos tengan mejor dignidad de vida. En la Eucaristía se presenta el pan, se bendice el pan, se comparte el pan. Dios, que es grande con nosotros, y nos alimenta con su palabra, y nos alimenta con su cuerpo, y entonces nos pide: haced vosotros lo mismo, ser peregrinos de la esperanza, de la misericordia. Sabéis llevar algo de lo que se nos ha dado: una porción de pan, un mensaje, una presencia, para que todos tengan y gocen de mejor dignidad. Entendámoslo así mientras juntos celebramos en la Eucaristía. Amén. Creo en Dios, Padre Todopoderoso, Creador del cielo y de la tierra. Creo en Jesucristo, su único Hijo, nuestro Señor, concebido por el gracia del Espíritu Santo, nació de Santa María Virgen, padeció bajo el poder de Poncio Pilato, fue crucificado, muerto y sepultado. La Santa Derecha del Padre Todopoderoso, de día a día en la juzgada de Dios a los muertos, que ven el Espíritu Santo, la Santa Iglesia Católica, la comunión de los santos, el perdón de los pecados, la resurrección de los muertos y la vida eterna. Oremos a Dios Padre, en que tenemos puesta nuestra esperanza, digámosle: escúchanos, Señor.
1: Oremos por los que han recibido la misión de anunciar el Evangelio del Reino de Dios y de educar en la fe a los creyentes, roguemos al Señor. Oremos por todos los que han descubierto lo realmente importante en su vida y por ello han renunciado generosamente a todo lo demás, roguemos al Señor. Oremos por los que no se sienten capaces de optar por los bienes del Reino de Dios, roguemos al Señor. Oremos por todos nosotros, llamados a descubrir el tesoro escondido, la perla de gran valor, y preferir sobre todo el Reino de Dios, roguemos al Señor.
0: Te pedimos, Señor, que no abandones a tus hijos en su debilidad, sino que en su pobreza manifiestes la fuerza de tu poder. Te lo pedimos a ti, que vives y reinas por los siglos de los siglos. Vamos a sentar.

Oremos para que nuestro sacrificio individual de Cristo sea agradable a Dios Padre Todopoderoso. Pedimos, Señor, que en tu bondad santifique estos dones, haces de la ofrenda de este sacrificio y nos transforme en ofrenda permanente, por Jesucristo nuestro Señor. Señor, esté con ustedes. Levantemos el corazón. Demos gracias al Señor nuestro Dios. Verdad de Cristo necesaria de nuestra salvación, darte gracias siempre y en todo lugar, Señor Padre Santo, Dios Todopoderoso y Eterno. Porque tu amor al mundo fue tan misericordioso que nos enviaste como en todo tu Hijo, y en todo lo que hiciste me anda a nosotros, menos en el pecado, por así amar a nosotros lo que amabas en él. Con su obediencia y esta verdad que yo dones que por nuestra obediencia habíamos perdido, pues con los ángeles y los santos, te aclamamos diciendo.

Santo eres, me da Padre, con la santa alabanza, tu espiritualidad, ya que aprendió tu hijo la fuerza del Espíritu Santo, también es tan rica tu y con gracia tu pueblo sin cesar, para que ofrezca en tu honor un sacrificio sin mancha, desde donde sale el sol hasta el ocaso. Te pedimos que envíes tu espíritu sobre este pan y este vino, para que se convierta en el cuerpo y la sangre de Jesucristo nuestro Señor, cuando iba a ser entregado a su pasión voluntariamente aceptada como pan, dando gracias te bendijo, lo partió y lo dio a sus discípulos diciendo: tomen y coman todos de él, porque es mi cuerpo que será entregado por ustedes.

Y Momo, acabada la cena, tomó el cáliz, te dio gracias, lo dio a sus discípulos diciendo: tomen y beban todos de él, porque es el cáliz de mi sangre, sangre de la alianza nueva y eterna, que será amada por ustedes y por muchos para el perdón de los pecados. Hagan esto en conmemoración mía.

Este es el sacramento de nuestra fe. Así pues, Padre, al celebrar la memoria de tu Hijo, el Señor de la resurrección y la ascensión al cielo, te ofrecemos en esta acción de gracias el sacrificio vivo y santo. Dirige tu mirada sobre la ofrenda de tu Iglesia, reconoce ya la víctima porque mi oración que hiciste de nuestra amistad, para que fortalecidos con el cuerpo y la sangre de tu Hijo y de nuestro Espíritu Santo, formemos en Cristo un solo cuerpo y un solo Espíritu. Que nos afuere en ofrenda permanente para que gocemos de tu heredad junto con tus elegidos, con María la Virgen, Madre de Dios, San José,

apóstoles y la madre de todos los santos, por cuya intercesión confiamos obtener siempre tu ayuda. Te pedimos, Padre, que esta víctima de reconciliación traiga la paz y la salvación al mundo entero. Confirme la fe y en la caridad de tu iglesia peregrina en la tierra. Tu servidor el Papa León, nuestro rey Félix Salveiro, a los del episcopal, a los primeros diáconos y a todo el pueblo redimido por ti. Atiende los deseos y súplicas de esta familia que has congregado en tu presencia en el domingo, día en que Cristo ha vencido la muerte y nos ha hecho partícipes de su vida inmortal. Reúne todo a ti, Padre misericordioso, a todos sus hijos dispersos por el mundo, a nuestros hermanos difuntos, a cuantos murieron en tu amistad, recibidos en tu reino, donde esperamos gozar todos juntos de la plenitud eterna de tu gloria, por Cristo Señor nuestro, por quien concedes al mundo todos los bienes. Por Cristo, con Él y en Él, a ti Dios Padre Omnipotente, en la unidad del Espíritu Santo, todo honor y toda gloria por los siglos de los siglos. Antes de participar de la Eucaristía, signo de reconciliación y vínculo de unión fraterna, oremos. Padre nuestro, estás en el cielo, santificado sea tu nombre, venga a nosotros tu reino, hágase tu voluntad en la tierra como en el cielo. Danos hoy nuestro pan de cada día, perdona nuestras ofensas, como también nosotros perdonamos a los que nos ofenden. No nos dejes caer en tentación y líbranos del mal. Líbranos de todos los males, Señor, concédenos la paz en nuestros días, para que, ayudados por tu misericordia, vivamos siempre libres de pecado y protegidos de todo mal, mientras esperamos la gloriosa venida de nuestro Salvador Jesucristo. Señor Jesucristo, que dijiste a tus apóstoles, la paz os dejo, mi paz os doy. No tengas en cuenta nuestros pecados, mira más bien la fe de tu iglesia. Conforme a tu palabra, concede la paz y la unidad, que vives y reinas por los siglos de los siglos. La paz del Señor esté siempre con ustedes. Como hijos de Dios, intercambiad ahora un signo de comunión fraterna.

Este es Cristo, el Cordero de Dios, que quita el pecado del mundo. Dichos son los invitados a la cena del Señor. Señor, digno de que vienes a mi casa, una palabra tuya bastará para sanarme. Gusto de vida y que bueno es el Señor, dichoso quien se acoge a Él.

Alma de Cristo, santifícame, cuerpo de Cristo, sálvame, sangre de Cristo, embriágame, agua del costado de Cristo, lávame, pasión de Cristo, confórtame, mi buen Jesús, óyeme, tú de tu llaga, escóndeme, no permitas que me separe de ti, te digo, madre, defiéndeme, la hora de mi muerte, llámame, mándame a ir a ti, para que con tus ángeles y tus santos te alabe y te bendiga por los siglos de los siglos. Oremos. Quien está renovado con el don del cielo, acompáñanos con tu auxilio, Señor, ya que no cesas de reconfortarlos, hasta que sean dignos de la redención eterna. Por Jesucristo nuestro Señor. Recuerden entonces los voluntarios del Banco de Alimentos, mañana el trabajito para hacer más efectiva nuestra labor por los más pobres. Están ofreciendo por ahí un taller que se llama Taller de Vida y Oración. Creo que son 9 encuentros. Están en la Casa Cural los domingos de 2 a 4 de la tarde, tengo entendido. Los interesados hacen anotar en el espacio parroquial con la secretaria. Mañana avisa por la mañana y ya hasta el miércoles, el sacerdote, viajamos a Santa Rosa, la jornada de ordenaciones sacerdotales. A ver si de pronto nos mandan el que nos falta acá en la parroquia. Agradezco sus ofrendas, sus diezmos, que Dios recompense su generosidad. El Señor esté con ustedes. Dios Todopoderoso, haré que ustedes toda la adversidad y les conceda la abundancia de sus bendiciones. Amén. Les dé un corazón dócil a su palabra, que encuentre su gozo en los dones eternos. Amén. Así, siguiendo el camino del bien, avancen por la senda de los mandatos divinos y lleguen a ser coherederos del reino de los santos. Amén. Y que la bendición de Dios Padre,

Hijo y Espíritu Santo, descienda sobre ustedes y los acompañe siempre. Os podéis ir en paz. Buen domingo, una feliz semana para todos. Señor Jesucristo, que junto con María José consagraste con el fuego de virtud y la vida doméstica, a que pues donde vamos sepamos introducirnos en el ejemplo de la Sagrada Familia. Elevamos nuestra oración a ti, Señor, para poner nuestra familia bajo tu mirada. Te pedimos la acompañe y la asistas a sus necesidades, la mantengas en amor y unión y guíe sus pasos hasta conseguir su eterna compañía en el cielo. Que en ella cada hijo aprenda de Jesús la obediencia, el estudio y el trabajo. Que cada mujer aprenda a María la humildad y el espíritu de sacrificio. Que cada hombre aprenda de José amar a su familia en fidelidad y rectitud. Te suplicamos, Señor, que derrames sobre estas familias la abundancia de tu bendición, para que obrando según tu mandato, aprovechando el tiempo presente, lleguen un día a la morada que les tienes preparada en el cielo. Por Jesucristo nuestro Señor.

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0: Son las 12 del mediodía y 16 minutos. 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

0: Son las 12 del mediodía y 30 minutos. 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

0: Es la 1:00 p.m. y 2 minutos. 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
1: La hora exacta. Son las 2 de la tarde en punto.
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3: Son las 3 de la tarde en punto.
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0: Son las 3 de la tarde y 31 minutos. 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

0: Las 4 de la tarde y 2 minutos. 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

0: Son las 4 de la tarde y 18 minutos. 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
6: Son las 4 de la tarde y 30 minutos. 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
1: La hora exacta.
2: Son las 5 de la tarde y 2 minutos. 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

0: Las 5 de la tarde y 16 minutos. 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
2: 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Julio H, El High, DJ Electric. 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
1: La hora exacta.
2: Son las 6:00 p.m. en punto.
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0: Son las 6 de la tarde y 19 minutos. 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
4: La hora exacta,
5: Son las 7 de la noche en punto.
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